0: fire on his life. Fire on your life. Come here, brother, come here. Espíritu Santo, signs and wonders,
1: señales y maravillas,
0: are going to begin in your ministry.
1: Estarán en tu ministerio.
0: In Guatemala.
1: En Guatemala.
0: Are you ready for signs and wonders?
1: ¿Estás listo para señales y maravillas?
0: Bienvenido. Join hands, join hands, join hands, join hands, join hands.
1: Tómese de la mano. Join hands, join hands. Tómese de la mano.
0: Bienvenido.
1: Tómese de la mano.
0: Bienvenido. Bienvenido. Power on you in Jesus' name.
1: Poder sobre usted en el nombre de Jesús.

0: bienvenido a este lugar. Oh. My God. You see the fire on him?
1: El fuego de Dios sobre él.
0: Fire on you. A este lugar. Are you ready?
1: ¿Está listo?
0: I said, are you ready?
1: Dije, ¿está listo?
0: I said, are you ready?
1: ¿Está listo?
0: John Hans.
1: Tómese de la mano, tómese de la mano, tómese de la mano.
0: You're going to take this fire back with you.
1: Ustedes se vayan a llevar este poder de Dios con usted.
0: This fire is going back with you.
1: Este fuego regresa con usted.
0: When I say three,
1: cuando yo diga tres,
0: you say fire.
1: Usted dice fuego.
0: It's going back with you to your ministry and church.
1: Usted se lo va a llevar a su iglesia y su ministerio.
0: One,
1: uno,
0: two,
1: dos,
0: three,
1: tres.

0: fire on his life. Fire on your life. Come here, brother, come here. Espíritu Santo, signs and wonders,
1: señales y maravillas,
0: are going to begin in your ministry.
1: Estarán en tu ministerio.
0: In Guatemala.
1: En Guatemala.
0: Are you ready for signs and wonders?
1: ¿Estás listo para señales y maravillas?
0: Bienvenido. Join hands, join hands, join hands, join hands, join hands.
1: Tómese de la mano, tómese de la mano.
0: Bienvenido.
1: Tómese de la mano.
0: Bienvenido. Bienvenido. Power on you in Jesus' name.
1: Poder sobre usted en el nombre de Jesús.

0: Espíritu Santo, bienvenido a este lugar. Hey. My God. You see the fire on him?
1: El fuego de Dios sobre él.
0: Pon on ya. A este lugar. Are you ready?
1: ¿Está listo?
0: I said, are you ready?
1: ¿Sí, está listo?
0: I said, are you ready?
1: ¿Está listo?
0: John Hans.
1: Tómese
0: hands,
1: de la
0: John
1: mano.
0: Hands,
1: tómese
0: hands,
1: de la mano.
0: Hands.
1: Tómese de la mano.
0: You're going to take this fire back with you.
1: Ustedes se vayan a llevar este poder de Dios con usted.
0: This fire is going back with you.
1: Este fuego regresa con usted.
0: When I say three,
1: cuando yo diga tres,
0: you say fire.
1: Usted dice fuego.
0: It's going back with you to your ministry and church.
1: Usted se lo va a llevar a su iglesia y su ministerio.
0: One,
1: uno,
0: two,
1: dos,
0: three,
1: tres.

0: fire on his life. Fire on her life. Come here, brother, come here. Espíritu Santo, signs and wonders,
1: señales y maravillas,
0: are going to begin in your ministry.
1: Estarán en tu ministerio.
0: In Guatemala.
1: En Guatemala.
0: Are you ready for signs and wonders?
1: ¿Estás listo para señales y maravillas?
0: Bienvenido.
1: Tómese de la mano.
0: Bienvenido. Power on you in Jesus' name.
1: Poder sobre usted en el nombre de Jesús.

0: Bienvenido a este lugar. Oh. My God. You see the fire on it?
1: El fuego de Dios sobre él.
0: Pon on ya. A este lugar. Are you ready?
1: ¿Está listo?
0: I said, are you ready?
1: Sí, está listo.
0: I said, are you ready?
1: ¿Está listo?
0: John Hans.
1: Tómese de la mano, tómese de la mano, tómese de la mano.
0: You're going to take this fire back with you.
1: Ustedes se vayan a llevar este poder de Dios con usted.
0: This fire is going back with you.
1: Este fuego regresa con usted.
0: When I say three,
1: cuando yo diga tres,
0: you say fire.
1: Usted dice fuego.
0: It's going back with you to your ministry and church.
1: Usted se lo va a llevar a su iglesia y su ministerio.
0: One,
1: uno,
0: two,
1: dos,
0: three,
1: tres.

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0: fire on his life. Fire on her life. Come here, brother, come here. Espíritu Santo, signs and wonders,
1: señales y maravillas,
0: are going to begin in your ministry.
1: Estarán en tu ministerio.
0: In Guatemala.
1: En Guatemala.
0: Are you ready for signs and wonders?
1: ¿Estás listo para señales y maravillas?
0: Bienvenido. Join hands, join hands, join hands, join hands, join hands.
1: Tómese de la mano. Join hands, join hands. Tómese de la mano.
0: Bienvenido.
1: Tómese de la mano.
0: Bienvenido. Bienvenido. Power on you in Jesus' name.
1: Poder sobre usted en el nombre de Jesús.

0: bienvenido a este lugar. Oh. My God. You see the fire on him?
1: El fuego de Dios sobre él.
0: Pon allá. A este lugar. Are you ready?
1: ¿Está listo?
0: I said, are you ready?
1: Dije, ¿está listo?
0: I said, are you ready?
1: ¿Está listo?
0: John Hans,
1: tómese de la mano.
0: You're going to take this fire back with you.
1: Ustedes se vayan a llevar este poder de Dios con usted.
0: This fire is going back with you.
1: Este fuego regresa con usted.
0: When I say three,
1: cuando yo diga tres,
0: you say fire.
1: Usted dice fuego.
0: It's going back with you to your ministry and church.
1: Usted se lo va a llevar a su iglesia y su ministerio.
0: One,
1: uno,
0: two,
1: dos,
0: three,
1: tres.

0: fire on his life. Fire on her life. Come here, brother, come here. Espíritu Santo, signs and wonders,
1: señales y maravillas,
0: are going to begin in your ministry.
1: Estarán en tu ministerio.
0: In Guatemala.
1: En Guatemala.
0: Are you ready for signs and wonders?
1: ¿Estás listo para señales y maravillas?
0: Bienvenido. John Hank, John Hank, John Hank, John Hank, John
1: Hank.
0: John Hank, John Hank.
1: Tómese de la mano.
0: Bienvenido.
1: Tómese de la mano.
0: Bienvenido. Bienvenido. Power on you in Jesus' name.
1: Poder sobre usted en el nombre de Jesús.

0: Espíritu Santo, bienvenido a este lugar. Oh. My God. You see the fire on him?
1: El fuego de Dios sobre él.
0: Pon allá. A este lugar. Are you ready?
1: ¿Está listo?
0: I said, are you ready?
1: Dije, ¿está listo?
0: I said, are you ready?
1: ¿Está listo?
0: John Hans, John
1: Hans,
0: John
1: Hans. Tómese de la mano, tómese de la mano.
0: You're going to take this fire back with you.
1: Ustedes se vayan a llevar este poder de Dios con usted.
0: This fire is going back with you.
1: Este fuego regresa con usted.
0: When I say three,
1: cuando yo diga tres,
0: you say fire.
1: Usted dice fuego.
0: It's going back with you to your ministry and church.
1: Usted se lo va a llevar a su iglesia y su ministerio.
0: One,
1: uno,
0: two,
1: dos,
0: three,
1: tres.
0: Fire! Fire! Fire! Signs and wonders shall take place in his life.
1: Señales y maravillas ocurrirán en su vida.
0: Signs and wonders shall take place in your life, says the Lord.
1: Señales y maravillas ocurrirán en tu vida, en el Señor.
0: What your eyes will see,
1: lo que tus ojos verán,
0: this generation has not seen yet.
1: Esta generación aún no ha visto.
0: Power on ya!
1: Poder sobre ti.
0: No other power. See, that the power of God is electrocuting this man.
1: El poder de Dios está electrocutando a este hombre.
0: People, I'm telling you, there's such glory here.
1: Gente, le digo, hay tal gloria aquí.
0: Their bodies are being electrocuted by the Holy Ghost.
1: Su cuerpo está siendo electrocutado por el
0: lift
1: Espíritu
0: your
1: Santo.
0: Voice and lift your hands and call upon Jesus.
1: Levante su voz, levante su mano y clame a Jesús.